0: todos nuestros amigos oyentes. Con la llegada del viernes llega la alegría, llega el fin de semana. Aquí te brindamos la alegría sana.
1: La máquina.
0: Si viniste para bailar, no te vayas a sentar. Vamos con otro, vamos con Juan Luis Guerra.

Damas y caballeros, bienvenidos sean todos a la variedad musical de los viernes. El ambiente de entretenimiento, de diversión, de orientación y de sana animación. Estoy contigo animándote en este día 3 de julio. Mañana es fecha de la independencia norteamericana, Estados Unidos. Democracia, libertad. Independencia y soberanía. Gracias mil por compartir con nosotros en esta entrega musical de este viernes maravilloso. El merengue, la salsa, la bachata, la cumbia y mucho más son parte de nuestra entrega musical. No lo vayas a dudar. El que no quiere estar aburrido, que disfrute la música que yo he escogido. Hey, la buena es el que no quiere estar aburrido. Que no se dé por vencido. Que siga esta música que está bien buena en este viernes. Viernes bonito, viernes preparándonos para el 4 de julio, el asado, la piscina, la playa, el trago de cerveza y mucho más.

Suelta la pena y abraza el momento. Que no hay espacio para lamentos, ni tampoco para sufrimientos. La música se pone buena cada viernes, llegando el fin de semana.

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1: En sintonía conmigo, Joselito Santiago. Mi sobrino adoptado. Luz Rodríguez también escuchando nuestra participación de esta noche. Joselito, José Rodríguez. Un abrazo, mi hermano, que la pase súper chévere. Pórtate mal por allá, pero que no lo sepa nadie. Le está empanando, celebrando. Compartiendo entre familia, con amistades. En esos lugares sí se goza, mi hermano. Aníbal Torres también compartiendo conmigo. ¡Aníbal! Mi gente de Elizabeth.

Ahí tenemos a Anthony Santos, el bachatú. Que para esos tiempos ya estaba establecido como un bachatero exitoso. Un bachatero espectacular. Ya se había pegado Voy Pa' Allá con

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la tecnología mejoró las condiciones de vida de la gente. Imagínate esta canción cuando no había ni WhatsApp, ni Facebook, ni Instagram. Que había que esperar una carta de la persona lejana que llegaría tal vez en 2 o 3 meses. Señores, ¿cómo duele?

Ajá. Las lágrimas brotaban en aquellos tiempos cuando se iba una persona porque la comunicación era nula. Apenas una llamadita en teléfono regular de vez en cuando. Oiga, pero fuera de relajo, la primera vez que mi mamá llamó de aquí a República Dominicana, que yo cogí ese teléfono, no hubo conversación, lo que hubo fue lágrimas. Como dije anteriormente, la ausencia duele. Un ser querido que parte hacia tierras lejanas deja un vacío muy difícil de llenar. En estos tiempos, gracias a Dios y a las redes, pues la gente se comunica, incluso cuando vienen en el avión, se están ya conversando, hasta con video. Era una historia muy diferente en aquellos años. Mi amigo Radamés Guerra está por ahí, dice que le toca el molde de Joe Veras. Te voy a complacer en mi próximo set de bachata, ya sabes. Gracias por estar en sintonía con nosotros, por disfrutar lo que hacemos. Mi pana full Radamés Gómez, tú eres de lo mío, mi hermano, te quiero mucho. Fuertes saludos, hermano Tony, dice él. Usted es el mejor tanto tiempo en el control. Así mismo es, seguimos perseverando, mi hermano, dominando en la radio cada viernes. Esto es lo que nos gusta, esto es lo que nos entretiene y tocamos la música que el pueblo disfrute y que le conviene. Vamos con Gillo en salsa. Dile a tu marido, que se me sobran las ganas.

Gabriel. Solo quiero ser amada. Paco Le, que fue muy exitoso al lanzarse al ritmo salsa. Logró este super éxito. Que se oye súper bien. Bien cantado. Bien ejecutado.

viernes de 6 a 8. La alegría está encendida. Cuando llega el ambiente tropical, se te olvidan los problemas de la vida. ¿Verdad que sí? Salsa, merengue, bachata, cumbia. Todo eso y mucho más en un show sin igual. En el ambiente de la música tropical. Campante y sonante y con la alegría por delante. Dice por ahí, Lucas dice, me pone Malevo de Romeo. Tremendo tema de Romeo, Malevo. Ahí sí que hay letra y composición. Mi pana Joselito también quiere salsa de Tito Rojas. El inmortal Tito Rojas. Voy a tocar algo de típico en este momento. El Blachi tiene material nuevo. Tiene un material que lleva título en inglés. Se llama I Miss You. En español es Te Extraño.

0: Dicen que el dinero no compra la felicidad, pero te compra el boleto para la discoteca.
1: Maldito sweet.
0: Y te ayuda a comprar los tragos. Y una buena pinta para salir a bailar. Ese buen comienzo.

0: El Blacho es romantiqueo, pero se está concentrando bastante en lo que es el mambo de ese merengue. Meterle mucho swing. Oye, oye, oye.
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0: Vino el cambio ahí, vino el cambio. El Blachi está bien orientado, él sabe que el típico no es para hora santa, ni para tertulia.
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0: Letra bonita, pero música para encender la pista. Esa es la idea, ¿verdad que sí, Blachi?

amigo del alma, Rafi Rey, cantante de música espiritual, está conmigo compartiendo en esta transmisión. Saludos, Rafi Rey, por allá, por Bonao. Dice, saludos desde Juma, Bonao, en concierto en la Sierra de Patronales. Que todo salga bonito y exquisito, Rafi Rey. Bueno, Raquel, tú sabes que te quiero, tú eres de lo mío. No seas mala, Raquel. Pa'lante, Rafi, que nada.

No quiero ver la pista vacía. Carmen Checo está por ahí conmigo. Carmen, Carmen. Me va súper bien, es verano. Es tiempo bonito de piscina, de playa. De un buen asado. Radamés Herrera comenta por ahí. Buen tema del Blachi. Me gusta esa opinión, Radamés. Claro que sí. Es innovación. Es la juventud diciendo.

0: El Blachi en el típico es la sangre nueva que el merengue de orquesta no tiene, lamentablemente. Y en gran medida eso afecta mucho con la muerte de Alex Bueno, de Diomedes, de Ruby Pérez y de otros. Porque no se visualiza un relevo dentro del merengue de orquesta. Eso es lo que está pasando, verdaderamente.
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0: Se lamenta la muerte de cualquier ser humano, pero también se lamenta el hecho de que el merengue se está quedando sin sus grandes exponentes, los líderes del género, y que no estén surgiendo nuevas figuras que tengan arrastre, que sean populares,
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0: Que tengan pasión y dedicación.

El grupo de ahora, su versión del tema La Culebra, que es un tema tradicional, hermosísimo, contagioso y muy sabroso. Gracias mil por compartir con nosotros. Los viernes el control lo tengo yo. Tú haces la selección y yo toco la canción. Me pidieron el molde de Joe Veras. 1997. Estaba yo de DJ en Corona, ahí en la French. Nos trajimos a Joe Veras en ese año a cantar. Eso fue apoteósico. Algunas 400 personas dijeron presente con Joe Veras, que había atravesado el éxito de El Hombre de Tu Vida, como también Que Se Mueran de Envidia, Se Te Nota, en el año anterior, y vino con un álbum que también le dio seguimiento muy aceptable a su producción anterior. Me refiero a la producción del Molde, que también causó estragos. Me da complacer el gusto popular, porque para eso estamos. Para llevarte buena música y tu ambiente alegrar.

0: El estilo de los 90. Mucha letra, pero también mucha guitarra. Bien tocada, y usualmente era el cantante que ejecutaba el instrumento.
1: Qué lindo suena mi guitarra.
0: Después la cosa cambió.
1: Oye,
0: ya lo tienen de adorno, de decoración.

0: oiga.
1: Exacto. Hay unos nuevos en la bachata. Está Jerich el Niño Lindo. Nuevo talento, Jerich el Niño Lindo. También Rafi Martínez.
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1: y no podemos dejar de mencionar a Darwin La Melodía.
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6 funciones en el Coca-Cola Concert Hall de Puerto Rico. Todo un logro, todo un éxito, todo un acontecimiento. Dalvin La Melodía en el Coca-Cola Music Hall de Puerto Rico. No es solamente talento, es constancia, es perseverancia, es determinación. La decisión de seguir adelante, incluso cuando el camino no es fácil. Cuando el talento se encuentra con la disciplina, los sueños dejan de ser una posibilidad y comienzan a convertirse en una dulce realidad.

El saludo para Dolores y Venero Bernal. La ciudad de Newark, ¿verdad, Dolores? Están por ahí en Newark. Gente que yo quiero, gente que le agradezco. Gente que aprecio por toda una eternidad. Muchas gracias por el comentario, Dolores.

Eso es mucho, 6 funciones en el Coca-Cola Music Hall de Puerto Rico. Mucha popularidad. Hay que agradecerle a Mikey, el productor y guitarrista de Dalvin, que hace muy buen trabajo y también mantiene el negocio flotando.

Apoteósico el entierro de Alex Bueno allá en San José de las Matas. El pueblo se desbordó dándole el último adiós. Uno de esos artistas que dejó una huella imborrable en el público que siguió su carrera.

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1990, 91, 92. Ahí se gozaba bueno. En Persan Boy. En la Smith Street. Los Rosarios llegaron a pasar por ahí.

Temperaturas que sobrepasan los 100 grados Fahrenheit. Hoy subió a 105. Manténgase hidratado.

0: Dice que el matrimonio cambia las personas.
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0: Que hay un cambio rotundo.
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0: Especialmente cuando llega la factura al fin de mes.
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0: Salvador Ascona por ahí, cariñosamente Hilario. Mis respetos para Bobby Rafael. Bobby Rafael, que había pasado por la orquesta del comandante Aníbal Bravo. Luego estuvo en la Coco Banda, también estuvo con la Roca Banda junto a Ginito.
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0: Y luego también tuvo su propio proyecto.
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0: Como Bobby Rafael La Bobina.
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0: No está bien de salud, Bobby Rafael, no está bien.
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0: Aquejado de salud en los últimos años.
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0: Tiene un repertorio muy bueno con las diferentes orquestas, Bobby Rafael. Una pena lo que está pasando con este cantante de merengue. Ojalá que pueda encontrar una solución a sus achaques. Hasta en silla de rueda anda, creo que fue un derrame cerebral que le dio. Ya no está tan activo en la música el pobre Bobby. Pero le agradecemos sus aportes a la música. Su participación en diversos grupos, dentro de los cuales dejó siempre una huella. Hola Coco Van, eso fue apoteósico.

tema de Josie Esteban. La madera, radicado en Puerto Rico en aquellos años. Patrulla 15. Vivatecito. ¡Cuánta música buena!

0: de La Vega, Esteban Grullón.
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0: propietario de emisora.
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Gracias a ti por la sintonía en este viernes, día 3 de julio. Te agradezco inmensamente por acompañarnos en nuestra trayectoria musical. Mañana es el día de la independencia. Que valorar la libertad y el coraje de quienes lucharon por el derecho de un pueblo a decidir su propio destino. Celebrar la independencia es reafirmar el compromiso con la justicia, con la dignidad y el respeto por los derechos de todos. Esta fecha, 4 de julio, inspire a todos a decir no a la opresión, sí a la libertad, a la esperanza y a la unidad. Por eso es que celebramos el 4 de julio. Recordando el valor de la soberanía y la independencia. Gracias a ti por ser partícipe.

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Juanito. Suelta la pena. No hay espacio para tanto sufrimiento. Que no haya quejas ni lamentos. Los viernes el control lo tengo yo. Pon tu cuerpo en movimiento. Celebra, baila, bebe y goza. 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Llena tu vida de emoción, que en la vida todo tiene solución. Vamos a complacer a mi pana Full Lucas.

El borracho siempre dice que me voy. Ya me voy. Que tengo un buen humo. Pero el borracho siempre es el que dice que le pongan una canción como esta.

0: Sale CD nuevo del chaval este mes.
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0: El chaval ya ha anunciado su próxima producción discográfica. El 17 de julio.
2: El chaval.
0: En 2 semanas sale el material nuevo.

0: Me voy a despedir con una de Paniagua. Una bachata de la vieja guardia. De los años 70.
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0: Esperando que sea del agrado de los amigos oyentes.
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0: Voy a ir con un beso y una flor. Con Leonardo Paniagua. Espero que lo disfrutes. 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Original de Nino Bravo, fallecido a destiempo. Un arreglo magistral en versión bachata. Paniagua.